oportunidades de ahora, porque yo no sé qué vaya a pasar mañana. Y quiero adelantarme y desearles un feliz año nuevo. Que Dios les regale mucha salud, reconciliación

Dale uso al jazz. ¿Quieren que repita este pase? Contesten en el jazz, ¿sí o no?

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1: Buenos días. Buenos días, Cartagena. Buenos días, heroica. Buenos días, mi ciudad amurallada, mi brazo de la arena, mi remanso de paz, mi eterno verano, mi Cartagena fantástica. Aquí estamos, JP, que, JP, y quien te habla, el único que respira bajo el agua, Edwin de la USA, para decirles a todos ustedes, bienvenidos. Bienvenidos a los clásicos, la historia detrás del canto vallenato, por aquí, por la que más se oye. Tu reina, correspondiente a hoy, esta fecha bien bonita, señoras y señores. Hoy estamos a 16, domingo 16 del mes de agosto 2026. Así como se oye, ¿oíste? Un día como el viernes fue 14, ¿cierto? 14 del mes de agosto, hubiese cumplido 92 años. Calisto Calabacito Ochoa, el maestro, sí señor, que nació el 14 de agosto del año 1934. Hasta este año 2026, estuviese en vida cumpliendo 92 años. Calisto, oiga, Calisto Calabacito. Hoy vamos a tener historia detrás del canto vallenato. Vamos a tener todas las canciones de Calisto Ochoa, no solamente él con su conjunto, con Alfredo Gutiérrez y con los Corraleros de Majagual, sino también con nadie menos que uno de los artistas que más le grabó música a Calisto Ochoa, Diomedes Díaz. Oíste todas esas canciones, pero al estilo de El Cacique de la Junta, Diomedes Díaz. Pero antes nos vamos con las noticias, señoras y señores, pero quiero decirte que hoy vamos a tener un clima mayormente nublado. A esta hora estamos, bueno, sintiendo 26 grados centígrados, pero mire, la sensación térmica es de 28, Cartagena de India, 10% de probabilidades de lluvia en esta fecha, 3 kilómetros por hora sopla el viento desde el noreste, 87% tenemos elevada la humedad, 12.4 millas a la redonda, la visibilidad. Y la previsión horaria nos indica por aquí que vamos a tener cielo nublado toda la mañana, 9, 10, 11. Después de 11 comienzan a caer algunas lloviznas, 12 se pone el cielo oscuro y comienzan a caer lluvias aisladas en algunos sectores. Sale el sol, señoras y señores, después de 2 de la tarde. Pero otra vez, sí señor, y de acuerdo a lo que nos dice aquí los meteorólogos del Centro Nacional de Huracanes, hay tormentas ya después de 5 de la tarde en Cartagena o sus alrededores. Lo que nos dicen por acá los meteorólogos. Bueno, el clima está bastante loco, señoras y señores. Para adelante, para allá, y nos vamos con los titulares de prensa.
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1: Atento ciudad, atento Cartagena, oiga, Rafael Pernet, el hombre asesinado en San José de los Campanos, tenía

0: Ciénaga de Ayapel, un cortocircuito en el motor de una lancha provocó una explosión con combustible en la Ciénaga de Ayapel, dejando varias personas lesionadas, una de ellas con quemaduras graves. Esta era las lanchas, creo que se estrellaron las lanchas, hubo cortocircuito en una de ellas. Esta era la lancha o las lanchas que transportan a los docentes del departamento de Córdoba en este sector de Ayapel. Y atento ciudad, atento Cartagena, atención. Fiscalía aplaza indagatoria contra el expresidente Álvaro Uribe sobre masacres en Ituango. Atento ciudad, atento Cartagena. El senador deberá comparecer ante el ente acusador sobre los acontecimientos de violencia registrados en el departamento de Antioquia durante su gestión como gobernador. Y atento ciudad, atención, DIMAR sugiere a embarcaciones extremar medidas de seguridad por fortalecimiento de vientos y oleaje en el Caribe colombiano, señor, y sobre todo aquí en La Heroica, aquí en Cartagena de India. Dichas condiciones obedecen al tránsito de ondas tropicales y a la presencia de aire subsahariano en el mar Caribe. Atención ciudad, murió Daniela Largo, la mujer que fue rescatada en Pereira luego de 36 horas bajo los escombros. Atento ciudad, atención Cartagena, atención Colombia, permanecía en UCI con complicaciones en varios órganos, sufrió un paro cardiorrespiratorio.
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0: Este es el mismo caso. Hayan muerta a la madre del bebé de 2 meses rescatado con vida tras el terremoto en Cali. Este es otro caso. Vamos a ver inmediatamente, porque aquella fue rescatada y esta la encontraron muerta. Valentina, esta es otra. Valentina Vanega, de 39 años, permaneció 6 días atrapada en el edificio Limonar. En el mismo edificio también fue hallado sin vida Juan Esteban, hermano de Juan David y tío del bebé.
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0: Atento a mi ciudad, vendaval en Casacará, Cesar, deja más de 500 casas, oiga, afectadas y 2 heridos en Casacará. Hay viento fuerte en el corregimiento del municipio de Agustín Codazzi. Las personas vivieron momentos de zozobra por la fuerza de los vientos y también de la lluvia. Atenta ciudad, aumenta a 294 el número de muertos y a 320 el de desaparecidos por terremoto en Colombia.
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0: Y atento ciudad, atento Cartagena, denuncia por presunto mal procedimiento policial motivó protesta en La Boquilla. La manifestación reunió a familiares, amigos y residentes de un barbero.
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0: Atento ciudad, carro se volcó y terminó en una cuneta cerca al peaje de Ceballos. El accidente fue atendido por unidades del DAD. Atención ciudad, el vehículo terminó dentro de un caño luego de protagonizar un accidente en el corredor de carga de Cartagena, en un punto cercano al antiguo peaje de Ceballos. Eso fue de sábado, o más bien de... Sí, fue el sábado, señoras y señores. Este siniestro ocurrió cuando el automóvil Renault Gris de placa UGH-180 se desplazaba por esta vía y por circunstancias que son materia de investigación terminó fuera de la zona destinada para la circulación de vehículos.
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0: Y atento ciudad, Rafael Bernet, el hombre asesinado en San José de los Camparos, tenía 20 anotaciones judiciales. La víctima, conocida con el alias del Nenito, tenía 36 años y se encontraba en compañía de varias personas cuando fue atacado.
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0: Y atento ciudad, Diesel García murió al chocar su moto con un andén frente a la Universidad del Sinú. El Departamento Administrativo de Tránsito y Transporte, TAD, entregó detalles del trágico accidente de tránsito. Buena madrugada del sábado, mi ciudad amurallada, mi Cartagena. Y atención, así cayeron 2 sujetos implicados en atracar un punto de apuestas en el barrio Ambires. Atención.
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0: Atención ciudad, entre los señalados se encuentra un menor de 17 años que fue aprehendido durante el operativo. Van más de 680 capturas por delito de hurto de Roberto aquí en la ciudad de Brayada, en Cartagena de India.
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0: Atención ciudad, Rafa Pérez no

0: Cantó en San Jacinto y estalló la polémica con los gaiteros, como la avestruz. Atención ciudad, atención. El cantante vallenato Rafa Pérez se pronunció tras la fallida presentación que tenía prevista en San Jacinto Bolívar. Esto fue lo que pasó y que ustedes van a conocer también aquí cuando se mueva el mundo vallenato.
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0: Atento ciudad, ébola deja más de 2.200 muertos en República Democrática de el Congo. La enfermedad ha sido detectada en 54 zonas sanitarias y las autoridades advierten sobre la dificultad de contener su expansión. Y atento ciudad, aumenta, repito, a 294 el número de muertos y a 320 el de desaparecidos por el terremoto en Colombia. Y esta también, piden justicia por Jason Blanquizar. En la boquilla lo hirieron en un procedimiento policial. Mi ciudad abrollada, mi Cartagena de India. Y ya está, atento ciudad, y esta con esta cerramos, como la avestruz, lo que viene a continuación. Oigan esto, duró 8 meses preso en la cárcel de Ternera. Al salir libre, en la puerta le dijeron, no, usted no puede salir, usted todavía nos debe. Lo capturaron de nuevo por homicidio a Miguel Ángel Mayarino. Lo vinculan presuntamente con el asesinato de Walter Beltrán en Garjona. Y por ese mismo crimen investigan a Pedro Castellón.
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Reina de India, Corralito de Piedra, comienza aquí, lógicamente, el movimiento de la música vallenata, las historias detrás del canto vallenato a partir de este instante, cuando son las 7:03. Oiga, en esta mañana maravillosa de Cartagena para el mundo, desde aquí, 95.5 en el dial de tu receptor, tu reina. Esa canción se llama El Lirio Rojo, ¿oíste? Oiga. Esta canción tiene una historia muy particular, pero prácticamente esta fue la primera canción que compuso Calixto Ochoa y no lo hizo en su tierra, lo hizo cuando ya estaba acá en el Bolívar Grande, lo que era departamento de Sucre, departamento de Bolívar, señoras y señores, oiga qué vaina linda. Pero hoy vamos a hablar de Calixto Ochoa, porque Calixto es uno de los grandes, digamos allí, juglares, de los grandes en esto de la música vallenata. Señoras y señores, el hombre que salió, exacto, de su tierra, de Valencia de Jesús, corregimiento de la capital mundial del vallenato, para mirar, exactamente, para tratar, no en gira, o prácticamente en, ¿cómo se llama eso? Buscando la manera de presentar su música, pero lo que hizo fue aprender más de lo que sabía, de lo que traía de la capital mundial del vallenato o de Valencia de Jesús. Acá por eso aprendió instrumentación, señoras y señores, de metal, aparte de la del acordeón. Oiga, qué vaina linda, mi ciudad amurallada, porque él estaba en Valencia de Jesús, vivió con sus padres, con el señor César Ochoa y la señora valduparense María de Jesús Campo, hasta el año 1951. Allí, con mucho esfuerzo, pudo comprar un acordeón y se dedicó a tocar también en las parrandas de las fincas cercanas. A los 19 años abandona el hogar, motivado por un amigo que lo invita a recorrer los pueblos del Magdalena Grande. Permaneció por poco tiempo en Codazzi y luego, a principios del año 52, llegó a San Jacinto Bolívar. Hecho que marcará, o marcaría más bien para siempre, su vida artística, porque alimentó con gaitas, con trombones, trompetas, bombardinos, timbales, o sea, con metales, su acervo musical vallenato, compuesto de acordeón, caja y guacharaca. Entonces vamos a hablar de esto, señoras y señores, en el día de hoy, porque no hace mucho, el pasado 14, que fue viernes, develaron un monumento a Calixto Ochoa en Valencia de Jesús, su pueblo, su patria chica, su pueblo natal. Una cara, un busto enorme, exactamente, que lo hizo, oiga, el alcalde de la capital mundial del vallenato, junto con autoridades y familiares también, allí en Valencia. Así que vamos a revivir un poquito toda esta música, oiga, Cartagena de India, de los inicios de Calixto Ochoa. Aquí está la primera canción que compuso, y vamos a escuchar las dos versiones. Esta, la original, la primera que fue con Calixto, señoras y señores, grabado para Disco Puente, y la que grabó Diomedes Díaz, el Lirio Rojo, y este Lirio Rojo fue del año 1982, 97 fue mi biografía. Entonces, esta canción interpretada por Jorge Oñate con el acordeón de Juancho Royce y la composición de Calixto pertenece al álbum Paisaje de Sol. Estas dos canciones del primer álbum de Calixto, titulado Amanecer de un Día, Lirio Rojo.

Bueno, ese es Lirio Rojo, que salió en el año 1982, álbum Paisaje de Sol, con Juancho Roy, Jorge Oñate, del Ruiseñor de América. Pero mire, le voy a referir la historia de Lirio Rojo. Lirio Rojo fue una canción que le hizo Calixto Ochoa a su primera esposa. Se casó con ella, se la trajo de por allá de Pueblo Bello, hermana de la mujer de un hermano que trabajaba en un cafetal allí de Pueblo Bello con unos alemanes. Se la trajo, señoras y señores, se casó, le vino toda la perrera atrás, lo hicieron casar. Después sale de gira la muchacha Carmen Mestre. Un novio viejo que tenía comienza a molestarla y ella se va con el novio viejo. Y o sea que le partió la pata a Calixto Ochoa, ¿cierto? Y Calixto lógicamente se entera y es cuando él, la decepción que tiene, viene y comienza en su gira. Por Codazzi llega a Barranquilla, de Barranquilla llega a San Jacinto. Oiga, y pare de contar. En esta correría, Calixto salió, repito, por primera vez, eso fue por allá en el año 53, 1953. De su región, en el Magdalena Grande, en compañía de un señor de nombre Orlando Nola Maestre, que tocaba guitarra, y Chu Castrillón, que tocaba la guacharaca. En Barranquilla conocieron a Aníbal Velázquez, que con Romancito tenían éxitos pegados como La Ronca y Para de Contar, pero la música de ellos era diferente a la que le interesaba a él, o sea, Calixto Ochoa. Dos semanas permaneció en Barranquilla con sus amigos, los amigos de viaje, pero su destino era San Jacinto, en la sabana de Bolívar, donde vivía un hermano de Orlando Nola Maestre llamado Buenaventura, que tocaba acordeón. Desde San Jacinto recorrieron los pueblos cercanos como Las Palmas, San Isidro, también otro pueblo, y llegando hasta San Onofre, donde Calixto vivió un tiempo y compuso esta canción, recordando a Carmen Mestre, tocando siempre en fiestas, parrandas y serenatas. En esta, el guitarrista tocaba los boleros y Calixto acompañaba con el acordeón. El bolero que más le pedían era Cosas Como Tú, pero también música movida. Oye, porque era la música tropical la que estaba de moda en esa época. Vamos a escuchar de esa época también una canción, oiga, porque aquí esta canción prácticamente, señoras y señores, la hace él, esta es mi biografía, donde él narra todas las peripecias, una apretada síntesis de esos primeros años de su vida. Es esta canción que viene a continuación, que se llama Mi Biografía, un merengue que grabó en Disco Fuentes a principios de los años 60. Ya la tenía escrita cuando ingresó a la disquera en el año 1958. En ella revela intimidades al lado de sus padres. Primeramente, vamos a escucharla, fue en el año 58, con Calixto Ochoa. Y luego vamos a escucharla también con nadie menos que Diomedes Díaz. Y esto ya un poquito más cercano a la época. Esto fue del álbum Mi Biografía también, que fue el más vendido, y con el acordeón de Iván Zuleta, que fue publicado en el año 1997 bajo el sello de Sony Music Entertainment, vaya, Colombia S.A. Aquí está Cartagena de India, este par canciones, oiga, recordando a Calixto Ochoa y también a Diomedes Díaz.

cada día. De una de los de las producciones o de los álbumes más vendidos. Yo diría que el más vendido. Señoras y señores, mi biografía. Antes pensaba que era título de amor, pero fue mi biografía el que más vendió, Dios más te diga, con Iván Zuleta. Osvaldito Castro y Nando Domínguez están en San Cayetano escuchando La Que Más Se Oye, Tu Reina. También Juan Carlos Verdugo, el cónsul de Villanueva, está con Víctor Támara, que ahora le dicen el Chico Magán. Y tengo también a Paula Cantillo, la reina del Pozón. 90, 60, revienta en sintonía de la reina, reina. Oiga, Calito, hay dos libros que me mandaron de la capital mundial del vallenato. Uno de Roberto Montes Matiu, que se llama Maestro del Acordeón, donde hablan de Calito. Y otro, un libro que hizo el señor Samuel Muñoz Muñoz, que en paz descanse, dedicado a Calito Ochoa, pero se titula, o intitula, Mi Primera Canción. Bueno, estos libros nos hablan cómo fueron las relaciones, cómo conoció Calito Ochoa, primero a César Castro. Dice que César Castro, Calito lo conoció en Sincelejo, en una fiesta de toro. Él no vivía en Sincelejo, él andaba en gira de fiesta en fiesta y en parrandas con un acordeoncito llamado, con un acordeonista llamado Santiago Vega. Él murió hace rato. Conoció a Alfredo Gutiérrez, dice que él se encontraba en CRT, tocando en una caseta cuando se conoció con Alfredo Gutiérrez. Ese día salió de almorzar con unos amigos, una viuda de Bocayico a orilla del río Bugre, junto al puente, y se dirigía al hotel cuando divisó el pelado que lo perseguía y no hablaba hasta que se atrevió a preguntarle si era Calito Ochoa. Señoras y señores, así lo conoció. Pero mire, cuando él hizo la canción que viene a continuación, que se llama El Niño Inteligente, Calito era isque exclusivo de Discos Eco, ¿de acuerdo? Discos Eco de Sincelejo. Entonces, él acompañó a César Castro a grabar en Fuente. En Fuente grabaron un on-play César Castro y Calito Ochoa tocando el acordeón. Ahí fue donde el maestro, el dueño de Disco Fuente, el viejo Toño Fuente, le preguntó: oye, negrito, ¿tú no tienes nada tuyo por ahí para grabar? Entonces Calito le respondió: yo sí tengo, pero soy exclusivo de Disco Eco. ¿Tienes contrato con Disco Eco? Y dice: no, no tengo. ¿Pero cuánto te pagan? Y por la exclusividad también te pagan. No, no, señor, entonces no eres exclusivo. Allí fue cuando le dijeron: vamos a grabar. Grabaron, gustó tanto, hablaron con los abogados y lanzaron el disco. Y le dice: tú no eres exclusivo de nadie, ahora sí eres exclusivo de nosotros porque te vamos a pagar la exclusividad. Ahí nació esta canción que se llama El Niño Inteligente, que fue uno de los primeros batatazos de Calito Ochoa, por aquí, por La Que Más Se Oye.

Hola, hola, hola, hola, hola, sonido, sonido por aquí, sonido por allá, ahora sí estamos ahí. Bueno, Cartagena de India, el niño inteligente, nadie menos que Calisto Calabacito Yoa. Oiga, qué vaina linda. Esta canción la grabó Calisto Ochoa, Cartagena de India, Corralito de Piedra, en disco Fuente, mi ciudad amurallada, mi Cartagena de India, oiga. Bueno, el niño inteligente, para los que están preguntando, hay una confusión en la premisa del niño inteligente. No es un hijo de Calisto Ochoa, sino el título de un famoso paseo vallenato compuesto. Pero sí es hijo. Aquí la inteligencia artificial se equivocó, porque esto salió en el año 1971, el niño inteligente. Y la canción fue hecha a Calisto Junior, ¿cierto? Calisto Ochoa Flores, el hijo mayor de Calisto. Después viene César Ochoa y Rolando es tercero. Bueno, Rolando es el último, el destacado acordeonero y productor de música vallenata también. Bueno, pues vamos a escuchar entonces el niño inteligente, aquí como lo hizo Jesús Manuel con exactamente Los Diablitos, el acordeón de Omar Jerez. Esto salió en el año 1992 en el álbum Como los Dioses, compuesta, lógicamente, bueno, no fue compuesta, la agrupación es con Omar Jerez, pero este de Calisto, los arreglos sí son, señoras y señores, de Omar Jerez. Pero aquí está el niño inteligente en la manera de Jesús Manuel con Los Diablitos del vallenato.

niño inteligente a la manera de los diablitos del vallenato cantando Jesús Manuel. Ese tremendo álbum intitulado Mi ciudad amurallada, mi Cartagena de India, es como los dioses del año 1992. Cartagena de India, corralito de piedra.

de los Corraleros, 4 años, Cartagena de India. Grabaron el primer long play de los tres que salieron al mercado ese mismo año. Se llamó Alegre Majagual. La mayoría de los integrantes, entre los que estaban los fundadores, vivían en el barrio Majagual de Sincelejo, cerca de la plaza donde se celebraban las fiestas en Corraleja, la plaza Majagual. Cuando empezaron a escoger el nombre, todos opinaron y propusieron varios nombres, entre ellos el de los Corralejeros, pero no gustó. Cento Canito no recuerda a quién se le ocurrió el de Corraleros, y todos estuvieron

De acuerdo exactamente en que era un merecido homenaje a quienes construían cada año las corralejas en la plaza de Bajagual, en el centro de la fiesta del dulce nombre de Jesús de Sincelejo. Esta idea de hacer una banda con acordeón fue de Toño Fuente. Esto lo dice Calixto. Él nos propuso: ustedes tienen un nombre, César Castro, Calixto Ochoa, Alfredo Gutiérrez, cada uno, ¿por qué no hacen una agrupación con un nombre distinto exactamente al de ustedes, como lo hizo la Sonora Matancera, que tienen tantas estrellas, que es lo más cotizado que hay en el mundo en el día de hoy? Aceptaron la propuesta y empezaron a buscar música. En el primer long play, Calixto tiene 5 temas. Imagínate tú, también tiene Alfredo Gutiérrez, tiene también varios temas, César Castro, Enrique Bonfante, y pare de contar. Vamos a escuchar. La idea era buscar algo que frenara el éxito de nadie menos que Aníbal Velázquez, que era el señor de las grabaciones y de los éxitos en la capital mundial, perdón, en la capital del Atlántico, en la arenosa Barranquilla y toda la costa norte colombiana. Entonces, a Disco Fuentes se le había ido uno de los más vendedores, el señor Peñaranda, ¿te acuerdas? El señor Peñaranda, el de la ópera del Mondongo, era el que vendía más en Disco Fuentes. Entonces querían buscar un reemplazo, Toño Fuentes, con música de doble sentido. Y es por eso que en el primer larga duración de Los Corraleros aparecen canciones como esta que vienen a continuación. Una que se llama, esta es La Ombligona, y hay otra que se llama la que está sonando, La Ombligona. Bueno, la primera que viene es La Ñata, Cartagena de India. Esto es de la autoría de Calixto Calabacito Ochoa. Y luego vamos a escuchar seguidamente ahí La Ombligona, pero lógicamente estaremos hablando porque está también El Dentista y está también Rabo Largo, Paroma Guarumera, Ana Felicia, Majagual. Ahí hay para de contar. Es la unión de Los Corraleros ya de Calixto con Alfredo Gutiérrez y César Castro. Luego se unen Eliseo Herrera, una serie de artistas, Chico Cervantes, y para de contar, que estaremos refiriendo por aquí. Señoras y señores, pero ahora viene La Ñata. Oiga, por aquí.

Cito Ochoa para estrenarse con los Coraleros de Majaguar. También hay otra canción, señoras y señores, que se llama La Ombligona. Oiga, oiga, ahí está el bombardino, de Rosendo Martínez, señoras y señores, que es el que más se destaca. Y es la música de metal, oiga, mezclada con el acordeón de Alfredo Gutiérrez, que es quien interpreta el acordeón de los Corraleros.

Señoras y señores, estamos haciéndole honor, homenaje a nadie menos que Calixto Garbancito Ochoa. Este pasado viernes, señoras y señores, no, el pasado 14 fue viernes. Hoy estamos a 16, ayer fue 15, señoras y señores. Le hicieron tremendo homenaje en Valencia de Jesús, su tierra natal, al develar, sí señor, un monumento a Calixto Ochoa. Un busto, gigante de Calixto Garbancito Ochoa. Oiga, allí en la plaza principal de Valencia de Jesús, corregimiento de la capital mundial del vallenato. Por eso, hoy estamos recordando los inicios de Calixto antes de los corraleros, con los corraleros y posterior también a los corraleros. Vamos a escuchar esta canción, señoras y señores, que hace parte del primer álbum de los corraleros de Majagual, que salió en el año 1961 y no en 1962, porque los documentos de disco fuentes señalan el año 1962, aunque algunos investigadores y músicos dicen que fue en el año 1961, y la reseña del LP estéreo, exactamente 20-12-87, al son de la corraleja, dice aquí, al son de la corraleja, oiga, o al son corraleja, bueno, no, al son de la corraleja, dice que fue en el año 1961. Dice un año antes, del 1959, ¿cómo la ves tú? Pero en una grabación hecha con su conjunto corralero en el sello AS Internacional, César Castro incluye de su autoría Soy Corralero, paseadito donde dice, fue Sincelejo la cuna corralera, por esa plaza que llaman Majagual. El tiempo pasa, pero el recuerdo queda, porque lo bueno no se puede olvidar. Según Pipe Guarín, el nombre fue idea de Carmelo Barraza. Esto de los corraleros de Majagual, mi ciudad amurallada, mi Cartagena de India. Escuchemos a continuación esta que es una pieza, oiga, maravillosa. Se llama El Dentista y tiene doble sentido, de la autoría de Calixto Garbancito Ochoa.

una dupla instrumental entre el acordeón y también el bombardino de Rosendo Martínez. Oye, qué vaina linda. Eso es bien bonito, ¿viste? De nuestra música. Esta fue, te voy a decir, la agrupación más importante. O sea, la unión de toda la instrumentación explosiva que se unieron para que naciera los Corraleros de Majagual. Oiga, ahí también nacieron los ritmos manejados por esta agrupación Corraleros de Majagual, la cual merece una reseña muy especial y que vamos a tener en cuenta. Vamos a unos comerciales y luego de comerciales vamos a escuchar tres temas que son icónicos de la música nuestra. Paloma, la Paloma Guarumera. Va a sonar también Majagual y Ana Felicia. Ahí chéveremente recordando a los Corraleros de Majagual con Caristo Ochoa, Alfredo Gutiérrez y...

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1: Bueno, el mundo vallenato se mueve alrededor de Churo Díaz. El cantante Jorge Iván el Churo Díaz sufrió una aparatosa caída desde la tarima durante su presentación en el municipio de Codazzi Cesar. Este incidente ocurrió mientras el artista bailaba y daba pasos hacia atrás. Al parecer, no se percató de que estaba llegando al final de la tarima, no la midió, y terminó cayendo, oiga, de allá arriba. Y eso tiene más de 3 o 4 metros. Oiga, qué cosa. El cantante guajiro dice que sufrió una fuerte caída. Aquí lo vemos bailando, va hacia atrás, y allá va. Oiga. El rey guajiro se cayó de la tarima en medio de una presentación musical en Codazzi, departamento del Cesar. En Codazzi se celebra el festival de guitarra, ¿cierto? O en guitarra, Cartagena de Indias, Corralito de Piedra. Así que estaba programado para otros bailes acá en el departamento de Bolívar, uno en Mates y otro en San Cristóbal. Parece que a ninguno de los dos puede asistir, porque parece que ojalá no haya fractura, ¿cierto? Pero el golpe fue horrible, desde de espaldas de la tarima, se cayó de espaldas a la tarima, no se percató que la tarima era corta, no midió la distancia, oiga, se puso a bailar de espaldas y cayó. Señoras y señores, ¿sería que estaba pasado de maraca? No creo, estaría pasado de maraca. De cosa no cayó de cabeza, ¿no? No se hizo un daño peor, aunque todavía no hay un boletín exactamente de la organización musical del Churo Díaz, pero esperemos este boletín en la mañana de hoy. Cartagena, Corralito, ciudad de Bolayada, costa norte colombiana.
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primer trabajo musical de los Corraleros de Majaguán, con Calito Calabacito Ochoa, Alfredo Gutiérrez, estaba también este señor César Castro. Después que se unen el resto de artistas que ya ustedes conocieron, al final, entre ellos Eliseo Herrera, este señor Lucho Pérez, Argaín, ¿quién más? Chico Cervantes, y para de contar. Prácticamente era una... estaban emulando, trataban de hacer lo mismo que hizo la Sonora Matancera, y de verdad, a la manera nuestra, a la manera de la costa norte colombiana, porque fue mucha música de acá, de este sector de nuestro querido país Colombia, de la costa norte colombiana, que se sonó música, paseadito, porro, y para de contar, señoras y señores. Bueno, pues, los que conocen Paloma Guarumera, fue, iban a tocar a una finca, salieron en un carro de esos colectivos de pueblo, los jeepies que llamaban antes, señoras y señores, pero en el trayecto el conductor iba como que bastante adormitado y decidieron orillarse y dormir un rato. Cuando estaba ya de madrugada, sienten, Alfredo escuchó el sonido de la paloma guarumera. Señoras y señores, es un ave, exactamente, no doméstica, sino un ave bastante característica de la sabana, y eso allí se inspiró para hacer esta canción, de acuerdo a como él cuenta. Hay otra canción que se llama Ana Felicia, la que sonó de último, y dícese que fue uno de los primeros amores, entre un pueblo que se llama Palo Quemao, Sabanas de Beltrán, Palo Quemao, a Cincelejos, pasando por Los Palmitos. Allí vivía esta joven Ana Felicia, la que le hizo esta canción, y la compara con Rosangelina, que era una canción que había impuesto Nicolás Herías Colacho Mendoza, ¿cierto? Del folclore venezolano. Rosangelina no es tan linda como tú, oiga. Y la otra, que es un homenaje a la plaza que lleva el nombre de los Corralejos, Majagual, donde hacían las corralejas en Cincelejos, mi ciudad amurallada, mi corralito de piedra. Ahora nos trasladamos hasta, imagínate tú, esto fue por allá, el cantor de Fonseca. Si no estoy mal, el cantor de Fonseca salió en qué año, Jota. Cantor de Fonseca. Oiga, este tremendo tema de Carlos Huerta. Cantor de Fonseca de Carlos Huertas. ¿En qué año salió? Vamos inmediatamente a ver, sí señor, porque esto de verdad, bueno, inspirado en el éxito del cantor de Fonseca, Calixto Ochoa le hace también un homenaje a su pueblo, a Valencia, de Jesús. Desde las primeras grabaciones, Calixto se convirtió en un verdadero ícono de la música popular. Entonces, con los Corraleros, su fama rebasó las fronteras nacionales. Su música era grabada por artistas y orquestas que lo siguen haciendo de todo el mundo. Y consciente de ellos, escribió esta canción que se llama El Cantor de Valencia, que es también un reconocimiento a Carlos Huerta, en cuya famosa canción se inspira, señoras y señores. Repito, Calixto nació un 14 de agosto del año 1934. El pasado viernes hubiese cumplido 92 años. Oiga, nació allí en este corregimiento situado a 25 kilómetros de Valledupar. Allí vivió hasta la edad de 19 años y salió a aventurar hasta llegar a las sabanas del departamento de Bolívar Grande, en ese entonces, hoy, lo que es Sabana de Sucre. Vamos a escuchar entonces un fragmento del Cantor de Valencia, homenaje al cantor de Fonseca. Oiga, de nadie menos que Carlos Huerta en tu tour.

Aquí, ese no es el cantor de Valencia, ese es Boca Chancleta. Calito Ochoa. El cantor de Valencia. Oiga, Cartagena de India, ciudad amurallada, mi corralito. Pero hay otra canción que sí quiero colocarla, que Diomedes la hizo popular sin ni siquiera llevarla al acetato. Únicamente la hizo en tarima, señoras y señores, y por eso quiero colocarla a continuación. Por aquí, por la que más se oye. Se oye en

versión que hizo el cacique de la Junta. Oiga, y como dicen ahora, se hizo viral. Bueno, aquella época se hizo éxito enorme. Llamada a los altares de Valencia, composición, repito, del maestro Calixto Ochoa. Esto salió en el año 1995, durante una histórica presentación en vivo en Parranda, en la capital mundial del vallenato, junto al acordeonero Iván Zuleta. Aquí está el padre Pallito con Diomedes.

Concelador para la iglesia, porque ya te está pintando muy mal, como el caso que ha pasado en Valencia, ya de ninguno se puede confiar. Cuentan los que iban para la misa, que estaba el camión.

compadre Pachito de Calixto Ochoa. Oiga, esta canción se inspiró, Calixto Ochoa, se inspiró también en su pueblo natal. Compuso esta canción de denuncia sobre el presunto robo de los altares que había en la iglesia. Un padre, que le decían padre Pachito, español, llegó isque a cambiar todo porque había que remodelar la iglesia. Y llevó un camión y la gente le armó el berenjenal y posteriormente llamaron a Calixto a ponerle la denuncia para que Calixto, a través de la música, denunciara al padre Pachito. Pero miren, escuchen esto. El alcance de la música es impredecible en esos momentos, en aquella época. El mensaje se asimila fácilmente y produce los efectos esperados. No hubo un rincón del país donde no se conocieran los acontecimientos de Valencia de Jesús. Calixto no estuvo presente en el momento que ocurrieron. Él se enteró por una carta que le mandaron para que, valiéndose de su prestigio y también, oiga, reconocimiento, hiciera la denuncia con su música. La hizo y evitó de esta manera el saqueo y también desmantelamiento de los altares coloniales de la iglesia. Fue una figura mediática efectiva. Estando una vez de paso en Valledupar, en el Hotel Londres, con su papá, se presentó un músico de nombre Iván a decirle que el padre Pachito quería hablar con él, que lo esperaba en la casa cural. El papá de Calixto intervino de forma airada y le dijo que si el padre Pachito quería hablar con su hijo, que fuera hasta el hotel y que Calixto no tenía por qué ir a ninguna parte. Iván llevó el mensaje al cura y este se presentó al hotel. Fue un encuentro cordial donde el padre Pachito expuso los sinsabores que había tenido que padecer por el disco de los altares de Valencia, que no tenía tranquilidad desde entonces y que todo el mundo lo irrespetaba por eso. Yo te pido, por favor, te pido un favor, en el nombre del Señor, le decía el padre Pachito, para ver si me dejan la vida tranquila, porque no me dejan. Yo quiero, te pido, que hagas otro disco como desmintiendo las cosas. Ante aquella situación, Calixto le prometió que lo haría, lo hizo y lo grabó. Fue aquella canción que se llamó Perdóneme Padre, ¿te acuerdas? Perdóneme Padre. Pero ahora nos vamos a la época cuando Calixto Ochoa quedó rey vallenato en el año 1970. Oiga, se inscribió para participar en el tercer festival de la leyenda vallenata con obras inéditas de su autoría, como era de esperarse. Oiga, de un creador de sus dimensiones, y desde su llegada a Valledupar fue acogido como favorito por el pueblo que conocía su trayectoria. Ya entonces no había músico que no hubiera grabado un éxito o un éxito alguno exactamente de sus innumerables composiciones. Ni había en toda la costa ni en el país quien no supiera o tarareara o hubiese disfrutado alguna de sus canciones. Era desde antes un fuera de serie. El festival no podía hacer otra cosa que confirmar esa calidad que iba a redundar en beneficio de la fiesta de la capital mundial del vallenato. Bueno, con la elección de Calixto, el festival ganaba, como lo entendió Eugenio Mendoza en la crítica que hizo posteriormente a los organizadores y jurados de otras versiones por lo desacertada exactamente de sus fallos y el enfoque que le estaban dando. ¿Te acuerdas aquella canción que grabó Nelson Enrique? Se llamó Festival Vallenato. Oiga, sí señor. Bueno pues, entonces Calixto ganó y ganó con, esto fue uno de los temas ganadores, la puya regional. Esta puya nace cuando Calixto, él tenía un Jeep, un Chevrolito, señoras y señores, y César Castro tenía una finca. El Jeep valía más que la finca de César Castro, pero César tenía que irse a radicar a Medellín, que lo exigía Disco Fuente. Entonces quería vender la finca para poder seguir. Se la propuso a Calixto. Le devolvió, bueno, tenía que devolverle 5,000 pesos en ese entonces, porque el carrito Chevrolet a la finca valía 25 millones y el carrito valía más, valía 30. Entonces ahí fue donde sacó la puya regional, porque César Castro le pagó con animales. Le dio la finca y le encimó caballos, reses, pavos, cerdos, en fin. Eso lo canta, lo narra en esta canción con la que ganó, una de las canciones, la puya con la que ganó el festival del año 70.

0: Oficinada murallada, mi corralito de piedra, mi cortajera de India. Queremos saludar chéveremente allí a Roberto Altamar, el nuevo Israel. Está en San Sebastián, nadie menos que mi compadre, el Pello Verde, Nando, el Gavirán Mayor, en la tienda Autoservicio Marvi, con Roberto Atencio y Jairo Villa. Oiga, están por allá Roberto Atencio y Jairo Villa, están en San Cayetano. A propósito, San Cayetano acaba de cumplir 250 años, San Cayetano. Y queremos saludar también a otro San Cayetanero, Osvaldito Castro, Nando Domínguez y mucha gente, todos los que nos están escuchando en San Cayetano. Por todas partes se escucha la ley. En San Jacinto también. Hoy es el día en San Jacinto del patrono mayor, en las fiestas en Corraleja de San Jacinto. San Nomate también tiene fiesta, ¿cierto? Y San Cristóbal, Cartagena de India. Lo que viene a continuación, oiga, esta canción, oiga, la compuso en el año 1956 y la grabó el señor Calixto Ochoa, señoras y señores, en disco Fuente. Pero dice que esta canción nació en ese año, el 56, cuando él se rebuscaba por las garitas de las Corralejas. Lo grabé en el año 58 en los estudios de Disco Fuentes, aquí en la ciudad de Morallada. Estaba tocando con mi conjunto en la villa de San Benito Amar, cuando llegaron tres tipos a caballo, se bajaron y se pusieron a oírme. Mire joven, me dijo uno de ellos, necesito que me vaya a tocar a una finquita que tengo por aquí cerca. Quiero darle una serenata a mi mujer y a mis hijos. Nosotros exactamente los traemos otra vez de vuelta. Bueno, Calixto dijo, vamos pues, como nosotros también éramos tres, subimos en el anca de los caballos. ¿Cómo ves tú? Subieron en el anca de los caballos. ¿Qué me dice, Jota?
1: Cuéntame. Mi compadre Dairo Villa desde San Cayetano, escuchando a la reina, Dios me la bendiga. Saludo también para el Gavilán Mayor, mi compadre Nandón, y para Robertico Atencio. Se lo repetimos, usted, hay un pequeño impasse en el nombre, es Dairo Villa.
0: ¿A Dairo Villa?
1: Sí.
0: Corrección.
1: Sí, corrección.
0: Bueno, entonces, vamos inmediatamente en San Benito Abad. Bueno, ellos llegaron tres a caballo y se fueron los tres músicos en el anca de los caballos, sí señor. Vamos pues, llegamos a la finca cuando había oscurecido y como no había luz eléctrica, prendieron unos mechones. Tocamos toda la noche hasta las 2 o 3 de la madrugada. Ya era muy tarde para regresar al pueblo, entonces nos colgaron una hamaca. Nos levantamos al mediodía, ya sudados por el calor que hacía. En el patio había una joven, hija del dueño, recostada a un palo de mamón en un taburete. Me puse a perequearla y de ahí fue que me vino la inspiración de los sabanares. Este disco lo grabé y todo el mundo empezó a hacer copia en su letra, en la forma de tocar el acordeón y también de cantarla. Este es un paseadito, un ritmo inventado por Calixto Calabacito Ochoa al llegar acá a San Jacinto y también a todos los pueblos de esta parte que hoy pertenecen, bueno, a unos al departamento de Bolívar y otros al departamento de Sucre, lo que es también San Onofre. Señoras y señores, aquí está, oiga, Cartagena de India, los sabanales. Aunque dicen, le vamos a engaño a Calixto, que le dicen, esa canción tú no solicita ninguna vela, solicita una burra. Escucha la letra para que veas.

Bueno, saludos para mi gente maravillosa que está en sintonía de la reina. Estamos homenajeando a Calixto Ochoa, que el pasado 14, viernes 14 del 20 de agosto, hubiese cumplido en vida 92 años. Este 14 de agosto nació en el año 34, hasta el año 2026, 92 años, Calixto Calabacito Ochoa. Allí en presencia de Dulceida, su compañera de siempre, develaron, señoras y señores, la estatua o el monumento a Calixto Ochoa en su natal población Valencia de Jesús. Y estamos hablando de toda la vida exactamente del maestro Calixto, desde que salió desde Valencia de Jesús y por qué salió Cartagena de India. Bueno, pues, hay otra canción que hizo el maestro y que posteriormente grabada, nadie menos que Beto Zabaleta, se llama La Reina del Espacio. Esta es una canción de las maravillosas, señoras y señores, de este artista nuestro, de la música, orgullosamente, costeño.

0: espacio. Estamos hablando de Calisto Calabacito Show en la historia. Detrás del canto vallenato, por la que más se oye en Pila, tu reina. Bueno, vamos a reportar sintonía. Otra que tiene por allá. Vamos a ver, tenemos mucha gente que está llamando, que está reportando sintonía por aquí, por allá, por todas partes, mi ciudad, por allá de mi corralito de piedra. Tengo por aquí, vamos a ver, dice esta comunicación, señor Don Edil de la OSA, Roberto, ya te escuché, Roberto. Oiga, sí, señor Roberto Marrugo, está en sintonía de la reina. Buen día, Edil. Y JP, un diluvio de bendiciones para todos de parte de Roberto Marrugo, acá en Ballesta, pegadito a la que más se oye tu reina. Por aquí me está escribiendo, vamos a ver, el hombre fuerte, Jaime Baena. El Yonto también está escribiendo, cumpleaños está Karen Milena Gómez Quironzo, hoy 16 de agosto en Envigado, Antioquia, felicitada por su esposo Rafael José López, su hijo Lucas López y por su suegro Rafael López, el limpio pero de corazón. A todos, Timbal, con la que más se oye en Pila, tutu, reina por aquí, reina por todas partes, mi ciudad amurallada. Samir, está cumpliendo años Samir en el día de hoy. Hoy está de plácemes, nadie menos que Samir Julio Jiménez, el propio Cotorro. Felicidades a nombre de toda la familia. Lo felicita el Pokémon de Mandela, toda la familia. Julio Jiménez también, el Totumito. Una sintonía inmensa, el Totumito. A todo Timbal, sí señor, por el cementerio Jardines de Cartagena. Oiga, me lo dice el hombre, no se confundan con las banderas. La bandera de Colombia y la naranja del Totumito, te esperamos. Saludo cordial, Jota, te invitaron a almorzar al Totumito. Qué bien.
1: Saludo por acá especial, dice, para Rafael Guzmán, para Samara, para Emilio Arcón, para Nevis, para Jorge Mendoza también, para Giastón Zárate. Están conectados con la reina hasta ahora. En sintonía, Jorge Mendoza desde Campo Bello, pegadito al primer lugar, escuchando los clásicos del domingo.
0: Juan Carlos Verdugo Cera, Víctor Támara, el pequeño gigante de los sombreros, y Paula Cantillo, la reina del pozón, 6090, revienta. Tengo también la sintonía de Fadi, bendiciones Don Eddie, reportando sintonía Fadi Herrera, y saludos a Antonio Mercado, María Acevedo, el Toroñato, en Púas Arroyo de Piedra, y Onicio González, el caribeño en Corozal.
1: Lourdes Vergara, escuchando a la reina, el profe Henry Segovia Luna, también pegadito a la reina, los 25.5, Luis Mesa, que dice, hola, bendiciones, señores de la reina. Luis Mesa desde Barranquilla, saludos para mis papás Rafael Mesa y Amparo Salgado en San José de los Campanos.
0: JJ Tapia, buenos días señor Don Edil, bendecido día, estamos pegaditos a la mejor emisora y al mejor locutor y conocedor de la música vallenata desde la tienda Yaqui, a Totimbal, Josué, Faber, Jamie, Samara y también el gran JJ Tapia, mil gracias, mil bendiciones. Otro que está por aquí, vamos a ver, otro en la Nacional, está Edil, buenos días, sintonía en Junín de Mario Mejía Reyes, a todo Timbal, gracias viejo Eddie. Me están timbrando por aquí, timbrando por allá. ¿Quién habla por aquí? Don Walter Cabarcas, el hombre, le dicen el caballero, el taxista caballero del volante.
1: Jessica Payares, Gustavo de Voz, escuchando la reina esta hora, 95.5. También saludo para Julio, Julia del Pilar, para Malvin Mayor, Ailanis. Dice, estamos conectados con la reina, 95.5, la emisora que más se oye, mi compadre Rodolfo Posada. Me saluda mi compadre Leyton Bustillo, pegaditos a la reina, 95.5, su ganadería LB, escuchando a la reina, la emisora del primer lugar.
0: Jorge González, el hombre fuerte del espectáculo, el hombre de la tertulia, señoras y señores, Jorge González, en sintonía de la reina. Está también el Monaco Negrete, buenos días compadre Eddie, estamos reportando sintonía total desde Barranquilla, mi gran amigo el Mono Negrete, hombre fuerte de los paneles solares, que hoy está de correduría por esta hermosa ciudad.

0: 62 años, el gran cantautor Farid Antonio Ortiz Marín. ¡Ay! Farid Farucho estará cumpliendo año, aunque en los registros de Saico aparece con fecha de cumpleaños hoy 16 de agosto. Como Joel Restrepo Batista, residente en el barrio Nueva Colombia de Turbaco, fue identificada. Bueno, esto no es noticia, por otro cuento, señoras y señores, pero saludo también a Arnaldo Castillo, que dice: buenos días, Eddie, ya en sintonía con la número uno, la reina desde San Juan de Mis Amores, barrio Abajo, Huapango. Bendiciones.
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0: ¿Qué dice? Lo que viene a continuación, señoras y señores. Oiga, esto es bastante chavocho. ¿Qué tienes ahí? Vamos a soltar. Suéltasela, Jota, porque es que Calisto. Oiga, esta canción lo hace a dúo, bueno, lógicamente Calisto Ochoa, con un señor que en paz descanse, que se llamó Wilfrido Martínez, más conocido como Manduquito, ¿te acuerdas? El hombre que hace todas las veces ahí como si fuera africano, señoras y señores, en esta canción que se llama El Africano, que esto fue un batatazo a nivel mundial. Posteriormente lo graba nadie menos que Wilfrido Vargas, Cartagena de India. Pero aquí está el original de Calisto Ochoa.
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2: 8:49 en tu reina.

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1: Hay una noticia que genera exactamente la capital mundial del vallenato y que tiene que ver, lógico, con nadie menos que el señor Leandro Díaz. ¿Por qué? Porque murió Josefa Guerra de Daza, la mujer que inspiró la diosa coronada de Leandro Díaz. María Emilia, tercera hija de Josefa, confirmó las causas de su muerte y reveló que permaneció lúcida hasta el último día. Josefa Guerra de Daza, esta mujer cuya historia quedó ligada a la diosa coronada de Leandro Díaz, una de las composiciones más reconocidas de la música vallenata, falleció este sábado retropróximo 15 de agosto, ayer, a los 92 años en el corregimiento de las Palmitas, jurisdicción de las Aguas de Ibirico, en el Cesar. Esta noticia fue confirmada por sus familiares, quienes recuerdan sus últimos años como una etapa marcada por la tranquilidad y el acompañamiento de sus seres queridos. ¿Qué dices?
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0: Ay, par canciones maravillosas. Eso se llama Penando en Vida, Cartagena de India. Esta canción de Diomedes Díaz, con el acordeón de Nicolás Elías Colacho Mendoza, pero compuesta por nadie menos que Calixto Calabacito Ochoa. ¿Cuántas canciones grabó Diomedes a Calixto? Creo que fueron 31 o 33. Hoy vamos a colocarlas toditas, y también, de pronto, casi que todas las 17 canciones que le hizo a las mujeres que amó Calixto Ochoa. Señoras y señores, por aquí, por la que más se oye esto, reina. Hay una canción, la que viene a continuación, Jota, que tienes ahí, chéveremente, se llama El Besito. Oiga, ¿cómo describe El Besito? Nadie menos que Calixto. Hay dos besitos, hay un besito que hizo Diomedes.
1: Sí, la versión que tenemos es la de Diomedes. Bueno, tenemos la de Calixto y la versión ya renovada de esa misma canción en la voz de Beto Zabaleta.
0: Bueno, vamos a escuchar entonces la versión del besito de Calixto, porque hay otra versión de un besito, pero es de Diomedes Díaz.
1: Ese no es el besito que dice.
0: No es esa a la que nos referimos, sino la de Calixto Ochoa, porque ya estamos ocupados con Calixto Calabacito Ochoa. Entonces, óigala. Oye, qué vaina sabrosa. Hola, oye, manda la fría. ¿Quién manda el próximo Zipac? Un Zipac. Oiga, sí, señor. Oiga, qué vaina linda. Esto debe ser patrocinado, oiga, por una cerveza. Así que ya muy pronto vamos a tener esa cerveza aquí. Estamos hablando con los ejecutivos de la reina y de la organización radial. Oiga, sí, señor. Porque esto de verdad es ganas de servirse par frías enseguida o de destapar seis inmediatamente. Viña Lucho Cáceres está en sintonía. Me dice que manda la próxima tanda, el próximo Zipac. Tengo también sintonía por acá. Vamos a ver. Hoy está cumpliendo años la nieta de mi compadre Juancho Cisneros, allí en el sector de la Bomba El Tigre. La nieta se llama Kelly Joana Cisneros Jiménez, y a nombre de su hermanito y su mami, especialmente de Juancho Cisneros, que es el abuelo, felicidades. Bueno, Cartagena de India, corralito de piedra. Vamos inmediatamente entonces con esta canción.
1: Antes, don Eddie, tengo por acá un saludo. Saludo en Arjona a los seguidores fieles de la reina Claudia Díaz Bocio. Gracias. Y Rodrigo Martínez Erazo, firmes con la reina. Me guardan pastel. Y también al profe Henry Segovia.
0: Saludos para toda la gente maravillosa que está en sintonía. Jimmy García, ahí en el barrio La Española, en sintonía de la reina. Y tengo, ahí te trae una caja de fría. Nadie menos que, imagínate tú quién, Harold Anaya, trae una caja de fría. Oiga, tengo también la sintonía por aquí, por allá, por todas partes. Oiga, de tu reina, reina, reina. Lucho Cáceres, ya te saludé, viejo Lucho. Martín Sierra, el hombre fuerte. Le dicen Ricostillo de Jesús Estéreo Láser. Me dice por aquí, señor Don Edil. Buenos días, salúdeme a mi panita Jota. Y de paso, reportar sintonía en la población de Bandera. Ana y Clara Guerrero, Daniel Paternina, Wilber Montero, Eddie Guerrero en el Pozón y Martín Sierra, el gran Ricostilla de Jesús Estéreo Láser. ¿Qué más tengo por acá? Vamos a ver. Saludando a toda mi gente maravillosa, a Carlos Romero. Saludo Montemariano, excelente programa. Sintonía desde el Cerro de Maco. Y tengo también más sintonía por acá. Arnaldo Castillo, Eddie visitando aquí. Oiga, mira lo que hay hoy. Sí, señor. Saludo cordial desde San Juan de mis amores. Nadie menos que Arnaldo Castillo. Y tengo también Gustavo de Vos, que saluda, dice por acá. Por favor, un saludo especial a la familia Marrugo Rodríguez en el restaurante El Manantial, y también en la vereda Turbana, El Chorro, en la variante Mamona, El Gambote, en la finca Estrella.
1: Se fue de bis.
0: Ah, se fue.
1: Sí, de bis. Pues llegó los bis. Repeat. Gustavo Ortega, el Palomo Blanco, escuchando a la reina. Para, dice por acá también, saludó para Gustavo de Vos. Ya se saludó a Gustavo de Vos. Otro de los de Vos que está pegadito a la reina. Está todos los de Vos. También saludo para Humberto de Vos, Elisa Elvia en Turbana. Y otro saludo por acá que dice: hola, buenos días. Saludo para el oyente número uno de la reina, Jorge Luis Ortega Hernández, pegadito al primer lugar de la emisora. ¿Qué más se oye?
0: Buenos días, hermano. Buenos días, bendiciones, don Edil. Camilo Castro desde Arjonibu, en el departamento de Bolívar, está en sintonía. Bueno, otro que está por acá. Buenos días, amigo Edil. Recibo un cordial saludo desde Villacoranca, de Luis Alberto Cogollo y Adelis Padilla Aguilar y Julio Cogollo Espitia. Por todos lados se escucha, se oye más. Tú, reina, reina por aquí, reina por todas partes en mi ciudad amurallada. Darío López Ecker, me gusta más. Ah, me dice que la que grabó Osvaldo el aparato Rojano, el niño inteligente. A mí me gusta más la de Calixto, ¿sí o no? Calixto es la original, sí, señor. Eso es gusto en gusto. Nadie se disgusta por gusto. Onilson Rocha, Edil, buenos días, bendiciones. Reportando sintonía infinita. Eusebio Ortega también está en sintonía. línea. ¿Dónde está? Desde Puerto Rey, el comandante Eusebio Ortega. Otro mensaje que está por acá, vamos a ver. No me manden audio que no oigo audio. Leo todos los mensajes de texto.
1: 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Vamos con el besito en la versión de Calixto Ochoa.
0: Este besito tiene dos versiones. Tiene una versión, señoras y señores, de la original, que es Calixto Ochoa. Y la otra versión con nadie menos que Beto Zabaleta. Y no se confunda, que no es la de Diomedes, es la de Beto, la original de Calixto.

0: Oiga, qué bonito. Está conectada toda la ciudad amurallada con la que más se oye tu reina. Y tenemos también toda la costa, parte de toda la costa también conectado con nosotros. Los pueblos, la provincia de la línea. Oíste, todos los pueblos, comenzando, señoras y señores, por nadie menos que Santa Rosa. Nos metemos a Cañaveral. Tenemos también, ¿qué más tenemos por ahí? Hasta Villanueva, hasta también San Estanislao de Coca, Soplaviento, San Cristóbal. Oye, todo el mundo. San Cristóbal tiene fiesta. Bueno, pues.
1: Sí, señor.
0: Me imagino que va para allá, Jota.
1: Festividades en Mates y, por supuesto, también San Cristóbal. Y el fin de semana, desde el día jueves, también festividades honor a los 250 años de San Jacinto Bolívar. En, lógicamente, en San Jacinto.
0: San Jacinto. La capital de la gaita.
1: Y se acerca Jalvis Bello. A final de este mes, el mes de agosto, para la celebración de la Virgen de Santa Rosa de Lima, norte de Bolívar.
0: Hay toro también.
1: También.
0: En Santa Rosa.
1: En Santa
0: Ahí vamos
1: Rosa.
0: A ver poner banderilla a Jalvis Bello y también a mi compadre Libardo González Angulo, el abogado, chéveremente, que siempre está en la jugada con la que más oye tu reina. A todo mundo, saludo cordial, señoras y señores. Vamos inmediatamente a esta canción que viene a continuación. Ningún poeta escapa al tema del amor, nadie. Y sobre todo Calixto, imagínate, 17 mujeres le hizo canciones a Calixto Ochoa. Y casi todas las canciones fueron éxitos. Y ahí vamos a tocar ahorita los éxitos de Calixto Ochoa, dedicados a sus mujeres. Bueno, pues, bueno, ningún poeta escapa al tema del amor. Aún uno de la talla monumental de, oiga, de Calixto Calabacito Ochoa. Entre las de amor de Calixto se destaca esta que viene, que se llama Divino Rostro, una especie de epístola de San Pablo criolla. Se la hizo un amigo que se iba a casar y resultó ideal para todos los que, oiga, están en esa circunstancia, o sea, que se van a casar. Apenas salió al mercado, lo contrataron para animar un baile de bodas en el difícil Magdalena. Y toda la noche le pidieron que la repitiera una y otra vez. Calixto, suénala. Oiga, Divino Rostro, Calixto. Por cada canción que tocaba, debía interpretar también Divino Rostro. Los asistentes al matrimonio terminaron cantándola, aprendiéndosela, para enorme satisfacción de su autor. Y también se referían a ella como la epístola de Calixto, quien no en vano tiene nombre de Papa, Calixto San Calixto. Esto empieza con una introducción hablada. La aventura más grande de la vida es el matrimonio. Que sean muy felices. Entonces entra el acordeón y la voz. Entonces vamos con esta canción de Juan.
1: Pero antes, por acá, don Edil, tengo por acá un saludo en Basurto. Están conectados a la reina. Calzado original es Narváez. Y mi compadre, el DJ de la champeta, en Basurto 24-7 con la reina. La emisora que más se oye.
0: Se oye en pila por aquí, se oye en pila por allá. Aquí está, señoras y señores. Oiga, Cartagena de India, Corralito de Piedra. Vamos inmediatamente con la canción Divino Rostro.
1: Claro.
0: Ahí va.
1: ¿Esa es?
0: Esa es. No, esa no es. Esa no es.
1: Bueno, esa, así parece en el sistema, don Edil.
0: Ese sistema se equivocó.
1: Ok.
0: Se equivocó. Divino Rostro es una canción que comienza. Imagínate lo que dice la canción. La aventura más grande de la vida es el matrimonio. Eso lo dice Calixto hablado. Y ahí no salió, salió ese. Pues, este es el compadre Menejo, hombre. Óigalo. Ahora sí, nos vamos con, señoras y señores, Divino Rostro de Calixto Calabacito Ochoa. Y dice él que la hizo, se la hizo un amigo que se iba a casar. Oiga, a este amigo que iba y resultó ideal para todos los que están en esa circunstancia, o sea, que están en aras de casarse, en aras de matrimonio. Mi ciudad amurallada, mi corralito de piedra, mi Cartagena de India. Es así.

Bueno, qué listo, Calabacito Ochoa. Señoras y señores, estamos haciéndole un homenaje aquí en la que más se oye tu reina. El domingo, hoy, clásicos, las historias detrás del canto vallenato. Cada canción de Calisto tiene una historia muy particular. Imagínate, salió de su pueblo natal, allá, señoras y señores, en el departamento del Cesar, corregimiento de la capital mundial del vallenato, Valencia de Jesús. Este viernes le hicieron un homenaje en el cumplimiento en vida, hubiese sido 92 años, y erigieron un monumento maravilloso que reveló el alcalde de la capital mundial del vallenato con las autoridades y la presencia también de toda la familia. Ahí estuvo su señora esposa, la viuda, también estuvo su hijo R8, en fin, Calisto Junior, y pare de contar. Oiga, aparte de eso, también hay que decir una cosita. Hay una canción que se llama, esta canción Irene es algo parecida. ¿Te acuerdas tú a una canción de Rubén Darío Salcedo? Una canción que fue porque él la hizo, se fue de correría con Alfredo Gutiérrez, y cuando regresó duraron como, iban por una semana, duraron 2 meses, 3 meses, 1 año, 2 años, y regresaron a los 3 años. Tenía una novia, cuando fue a buscar la novia, oiga, la novia, señoras y señores, estaba casada, ya se había casado, y lo dejó viendo un chispero. Eso fue, se quita allí de los palmitos, señoras y señores, y esa canción se llama, y que tú me haces falta, tú me haces falta, Elvia María. Parecida a esta canción es esta de Calisto Ochoa, y es esta que ustedes acaban de escuchar en la voz de nadie menos que Jorge Oñate, el ruiseñor de América, Irene. Y que se iba a casar con Irene, y a la semana ya le dijo, no vayas a visitar. Oiga, pero esta que viene es la manera como se disculpa o trata de disimular el hombre en esta composición, cuando tiene una amiga y se encuentra con amiga y va con la ministra de gobierno, o sea, con la esposa. Entonces, por eso es que la canción comienza diciendo, sube el volumen.

Oiga, oiga, qué bárbaro. ¿Y qué tenía de particular Calixto Ochoa? Como era, ¿cómo se llama? Técnico para arreglar los acordeones. Señoras y señores, él descomponía el acordeón, le sacaba los pitos y le metía puro bajo. Y por eso esta canción fue grabada exactamente con un acordeón arreglada por Calixto Calabacito Ochoa. Le gustaba el acordeón de él, tocaba, sonaba, era grave, señoras y señores. Y aquí lo demuestra. Quiero saludar chéveremente, nos dice por aquí en sintonía desde Soplaviento, cordial y caluroso abrazo, mi compadre Alvarito Álvaro Herrera. Recordado chéveremente, haga el brindis con un aguardientoski. Saludo cordial también, dice por acá, vamos a ver, hasta Harold Araya. Está mandando fría Harold Araya, pero por WhatsApp. Oiga, mándala en forma física. Oliver Pinto, en sintonía de la reina. Buenos días, mi hermanito Edilberto de la Onza, mi cariño y mis afectos los saludan a esta hora. Igualmente para usted, mi compadre. Tengo también por acá, vamos a ver, más sintonía. Nelson Benavide, buena en sintonía. Gremio de conductores de ambulancias. Nelson Benavide de Ávila, Edil, por tu programa todos los domingos en emisora La Reina. El único en esta capital, en los pueblos, recordar esos tiempos. En esos pueblos como San Antiro, Córdoba, Joya Dañera, Campo Elías. Gracias. Tengo por acá, vamos a ver, más gente sintonizado con la reina, mi compadre el Monaco. Ayer estuvo de cumpleaños mi querido sobrino y ahijado César Luis Pérez. Lo saluda y felicita el Mono Negrete y toda la familia. Oiga, reportando sintonía desde Barranquilla está el Monaco Negrete. Más por acá, vamos a ver. Alfonso, Alfonso, el hombre de Palenque. Hola, Eddie. En sintonía con la reina Nelson Bandera, para que me haga el favor de enviarle un saludo a Pablo Miranda y Adolfo Erazo en San Basilio de Palenque, de parte de su compadre Luis Alfonso Cáceres Reyes, que los quiere en pila. Oiga, por todas partes, Arielito Muñoz está en sintonía de la reina, en sintonía acá en Turbana, Moisés Pájaro, José Merced Flores, Arielito Muñoz, hágame ese favor, don Eddie. Oiga, sí señor, con mucho gusto, ya está pasado. ¿Qué más tengo por acá? Todo mundo sintonizado con la reina, reina por aquí, reina por todas partes. Edgar Miranda, oiga, está en sintonía en la capital del mundo, Nueva York, a todo timbal con la reina. Compa, saludos, te habla Edgar Miranda. Felicítame a la vieja, cumple hoy, se llama doña Marlene Herrera, su esposo José Miranda, todos los hijos, todos los nietos, todos los yernos, yernas también, un abrazo. Y hoy está mandando un saludo Edgar Miranda desde Nueva York. Jota, suéltala, ¿qué dice? Sintonía por todas partes, mi ciudad amurallada, mi corralito de piedra, mi Cartagena de India. Ahí está. Esta canción siguiendo la temática de las mujeres, por lo menos que a Calixto como que le pasó más de un caso, el hecho de tener tantas mujeres. Imagínate, le compuso canciones a 17 mujeres y tuvo más de una amiga, Calixto Calabacito Ochoa. Esta canción fue dedicada a Carmen Mestre, su primera esposa. Su primera esposa se fue, no aguantó la soledad porque Calixto demoraba mucho en su gira. Y en una de esas giras regresa Calixto y encuentra que ella se había ido con el señor que fue su primer novio. ¿Qué le pasó? Señoras y señores, imagínate tú, Calixto, eso lo llenó de sentimiento. Hizo esta canción porque la joven, luego que se entera que Calixto ya era Calixto y estaba con los corraleros de Majagual, una vez en un toque cerquita de la capital mundial del vallenato, fue hasta allá, hasta Valledupar, y se puso a llorar, que la perdonara, que esto. Por eso la canción comienza diciendo, las lágrimas del alma son, oiga, qué cosa. Entonces, esta canción la hizo Calixto, quien regresa nuevamente exactamente al seno de ese hogar que se había disperso, se había prácticamente roto, Cartagena de India. Esa canción la hizo en homenaje. La primera fue una que se llamó Lirio Rojo, y esta fue la segunda ya cuando era de los corraleros de Majagual, y se la dio a nadie menos para que la interpretara Alfredo.

se nos fue, señoras y señores, pero que ganó el Festival Vallenato y que nos dejó de verdad un legado maravilloso que no lo deja morir. Está vivo, está ahí, latente, Carito Ochoa. Cuando no suenan sus canciones en su viva voz, está también interpretada por otros artistas. Casi todos en su mayoría han interpretado una canción de Carito Ochoa. Más el caso de Diomedes, que tiene 30 y tantas canciones grabadas porque era su artista preferido. Sí, señor, y aprendió mucho de Carito Ochoa. Diomedes Díaz, Cartagena de India, Corralito de Piedra, mi ciudad amurallada. Bueno, ¿cuántas mujeres le cantó Carito Ochoa? Imagínate, con el cuento este, como decía Escalona, que él le hacía canciones a la mujer que se hacía difícil, o sea, que era difícil conseguir, que era difícil soltar el sí. Entonces le hacía una canción. No sabemos si estas mujeres no le dieron el sí a, o fue lo contrario del maestro Rafael Calixto Escalona Martínez. Pero mire, Calixto le hizo 17 de las canciones de Carito Ochoa llevan nombre de mujer. Marilí, que viene a continuación, y que fue una mujer que era esposa o era mujer de un norteamericano, pero el norteamericano vivía más en los Estados Unidos, y cuando venía aquí a Colombia, a Barranquilla, era que buscaba a Marilí. Entonces Marilí, en los carnavales del año 63, que alternaron los corraleros con los con la orquesta de, ¿cómo se llama?, la Sonora Matancera, allí conoció en el Hotel del Prado Calixto Ochoa, en un sábado, un viernes de carnaval, señoras y señores, a Marilí. Pero Marilí se molestó porque se le metió, ella iba todos los días, y Calixto pensó que ya no iba más. Y un sábado se le mete, ya cuando están prácticamente en el segundo o tercer día de carnaval, se metió al Hotel del Prado y encontró a Calixto. Lógicamente, como Calixto tenía, imagínate, tantas fans, tantas seguidoras, en fin, y eso le molestó a Marilí. Y Marilí se fue y no quiso más con él, nada, ¿entiendes? Se va Calixto en una gira para Venezuela, luego brincan al Ecuador, llegan al Perú, regresan a Cali, y en Cali se encuentra con una barranquillera que conocía a Calixto y se había dado cuenta de las relaciones de Calixto con Marilí en los carnavales del año 1963. Entonces le dice: Calixto, ¿tú sí eres qué? Oye, se murió Marilí, tú no fuiste siquiera al sepelio. ¿Cómo? Calixto venía con esta canción que Marilí no pudo escuchar. Marilí, en la voz de Calixto, se llama Marilí. Y luego viene, oiga, la elegía Marilí, cuando ya se entera que hace la canción a Marilí después de muerta. Señoras y señores, una con Calixto y la otra con Poncho y Emilianito, los hermanos.

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0: 9:52 en tu reina.

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1: La noticia, lógicamente, se mueve el mundo vallenato. Tiene que ver, señoras y señores, con... inmortalizaron a Calixto Ochoa con una escultura en su honor en Valencia de Jesús. Y hoy también estamos, inmortalizando nuevamente a Calixto Calabacito Ochoa, recordando todo su cancionero maravilloso, extensísimo, señoras y señores. Pero mire, la escultura elaborada por el artista John Peñalosa, que buscan mantener presente la memoria de uno de los grandes exponentes de la música vallenata y también de la música costeña, más que todo de estos lares acá del departamento de Bolívar. La memoria de Calixto quedó plasmada en uno de los lugares más representativos de Valencia de Jesús, en el marco de los 92 años de su nacimiento. Monumento develado este reciente 14 día del natalicio de Calixto Ochoa.
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bueno para poder vivir. Oiga, esta canción, bueno, la primera se llama Diana, ¿cierto? Diana, que la hace Calixto Calabacito Ochoa. Y suena por aquí, por la que más se oye esto, reina. Diana, esta canción se la hizo Calixto a una mujer exactamente de Buenaventura, si no estoy mal. Diana Aristizábal, por el apellido Cachaca, ¿oíste? Calixto había tenido más de una relación, había tenido más de un año de relación con Diana Aristizábal. Pero cuando regresó, por decir la última vez, la señora donde vivía o donde trabajaba Diana, porque parece que era meretriz, era una dama, por lo menos, que atendía a los caballeros en una cantina, en un bar, le dijo: usted ve el barco que va allá al fondo, ese humito que se ve, ahí va Diana, se fue para Panamá, Diana Aristizábal. Y le hizo otra canción Calixto Ochoa que se llamó Buscando a Diana. ¿Recuerda? Exactamente, Buscando, dos canciones, Diana y Buscando a Diana. Como el caso de Marilí, le hizo un canto a Marilí y después le hizo una elegía. Y antes le había hecho un canto a Marilí también, porque la quería, exactamente, pero Marilí no escuchó ni la primera ni la segunda, porque ella murió en Barranquilla. Bueno, la segunda canción, Marta. Esta fue una mujer de Manizales, una manizalita, a la cual Calixto le hizo esta canción. Y el apellido de ella, Marta Arroyave. Marta Arroyave, la musa, la inspiración de Marta, la canción que hizo famosa nadie menos que Jairo Serrano. Y hay una tercera que sonó, que es Palmina. Y esta canción se la hizo Calixto Ochoa a Palmina Daza. Fue exactamente la musa a la cual le hizo esta canción de la pieza musical intitulada, como dicen los amigos míos, Palmina Daza, de Calixto Calabacito Ochoa. Esta música vallenata, y de qué manera, señoras y señores, 17 mujeres, 17 de las canciones de Calixto llevan nombre de mujer. Ya hemos colocado Marilí, Diana, Marta, Palmina. Ahora a continuación viene María Esther y Miriam. Oiga, aunque él conoció a una Nimian Espadabora, que dicen que fue la que lo inspiró para hacer tres canciones, pero luego dijo que era para nadie menos que, ¿cómo se llama? Patricia Costa, la mamá de los pollitos, la mamá de ¿cómo se llama? De Rafael, de Diomedes, de Jesús, de Martín Elías, de Rafael Santo, que se llama el mayor. Y pare de contar, fueron cuatro hijos que tuvo, y están buscando a Olga Patricia, que nunca la tuvo Patricia, señoras y señores. Bueno, pues, entonces vamos a escuchar a continuación María Esther y Miriam. Y por qué no, oiga, señoras y señores, escuchamos también tres canciones que con una piedra mató dos pájaros. A Patricia y también a Nivia Espadabora. Se escucha más, se escucha en pila. Tutu, Reina.

0: Bueno, pues, repitió el Padre Pallito, señoras y señores. Padre Pallito también una de las composiciones grandes a petición de la comunidad de Valencia de Jesús, porque el Padre Pallito se iba a llevar todos los trastos de la iglesia, y los trastos tenían, imagínate tú, marcos dorados de oro, los cuadros, y también todo lo del altar, que era pura vaina de oro. Señora, lo de hecha la hostia, ¿cómo se llama? La Eucaristía, ¿eh? Bueno, pues, de oro, y no era una sola copa, eran como 10 o 20. No, que hay que trasladar esto a la iglesia de Valledupar, porque esto hay que hacer una transformación, restaurar la iglesia y el altar de la iglesia. Y la gente se puso las pilas, señoras y señores, y quien remató fue la canción de exactamente el Padre Pallito de Calixto Calabacito Ochoa, aunque después él, ajá, le pidió perdón al Padre Pallito, pero a petición del propio Padre. Bueno, pues, vamos, estamos haciendo, bueno, la musa de las canciones de Calixto Ochoa. Miriam fue exactamente, no era musa de Calixto, sino que a petición de Diomedes, Calixto le hizo la canción a Miriam, una señora de nombre Miriam Montes Pérez, del difícil Magdalena, la misma musa de Diomedes Díaz de la profecía. Diomedes le hizo la profecía y después como que Diomedes le pidió a Calixto, hágame una canción para Miriam, una canción que hable de Miriam. Ahí es donde Calixto se inspira y hace, Miriam, ¿por qué no me quiere? Lo que pasa es que ella se la llevaron para Yunay, tratando de que, para que se olvidara de Diomedes, porque ella era de un grande ganadero y Diomedes apenas estaba en los comienzos de su profesión como cantante y compositor. Señoras y señores, vienen a continuación estas canciones por las que más se oye tu reina. Decía yo en un principio que 17 de las canciones de Calixto Ochoa llevan nombre de mujer. Marilí, Diana, Marta, Palmina, Mariestere, Miriam, Consuelo, Petronita, Alba, Cecilia, Yolanda, Crucita. Viene a continuación Crucita, Jota.
1: Señor, por acá antes, mi compadre Edil, tengo por acá saludos. Acá en sintonía, junto a Luis Daniel Torres, el mi compadre Javid Hernández, orgullo del Carmen de Bolívar, escuchando la reina del primer lugar, mi compadre Javid Hernández, de los excelentes artistas de la voz, mi compadre Javid Hernández, junto a Luis Daniel Torres, en sintonía con la que más se oye tu reina.
0: Bueno, decía yo Crucita, que es la que viene a continuación. Adelita también fue otra de las mujeres que le hizo canciones Calixto Ochoa. Norma, Rosario, Esperanza, Rocío y Sacramento. Entonces vamos a escuchar Crucita y escuchamos también Sacramento. Sacramento, que oiga, que vaina linda. Señoras y señores, oigan la voz de Calixto Ochoa y en la voz también de Diomedes Díaz. Aquí está en la voz de Diomedes, está Crucita.
1: Se ve Poncho.
0: A este con Poncho, Crucita con Poncho. Bueno, y viene con el propio Calixto Ochoa. Vamos a colocar entonces este que se llama Sacramento, en la voz del propio Calixto Ochoa. A continuación, en la que va, se oye pila tu reina. Repite.

0: estamos, señoras y señores, en los clásicos. Las historias detrás del canto vallenato por la que más se oye tu reina. Oiga, en Villaestrella, la sintonía de Claudia Salgado, Ana Dolores. Tengo también sintonía por todas partes, señoras y señores. Roberto Atencio, Jairo Villa está exactamente allí en el barrio San Sebastián. A todo timbal. No, no, Robert Atencio y Jairo Villa están en San Cayetano, recién celebrando los 250 años de San Cayetano, un cuarto de siglo, mi ciudad amurallada, mi Cartagena. Bueno, ya son las 2:33 minutos. Oiga, ahora nos vamos con tantas de las canciones que Diomedes Díaz le grabó a Calixto Ochoa. Oiga, no puede faltar esta canción que se llama, señoras y señores, Chispitas de Oro. En total fueron 31 canciones que le hizo Diomedes, que le regrabó Diomedes a Calixto Ochoa, porque era un admirador, oiga, furibundo, de este grande artista, rey vallenato, en el año 1970, y también uno de los fundadores de los Corraleros de Majagual, al lado de Alfredo Gutiérrez. ¿Qué viene a continuación? Chispitas de Oro, para complacer a toda mi gente maravillosa que está por aquí, por allá, por toda parte de mi ciudad amurallada. Y se viene una canción que se llama Cartagena de India, penando ya la pusimos, pero esta no, La Plata, porque lo que hay es música aquí. Oiga, Cartagena de India, La Plata, Cartagena, Corralito, arriba, en el primer lugar de sintonía.
1: Esta es la que más se oye, don Edil. Saludo para mi compadre Rafa Daza y todo el equipo de trabajo del gran Eldir Dayan, que anoche se estuvo presentando en San Jacinto esta madrugada, al lado del gran Maelo Ruiz. Saludo especial para el gran Eldir Dayan y para su equipo de trabajo también, por supuesto, su manager, el gran Rafa Daza, que está en la ciudad de Heroica, escuchando la reina del primer lugar. 10:35 minutos, vamos con Chispitas de Oro. A esta hora, don Edil, clásico de clásicos.
0: Y La Plata.
1: Y La Plata.
0: La Plata, una canción de Calixto Calabacito Ochoa, que hizo famosa nadie menos que el cacique de la Junta, Diomedes Díaz.

0: Bueno, señoras y señores, la que más se oye es tu reina. Esta canción intitulada, como decían antes, Chispitas de Oro, interpretada por nadie menos que Diomedes Díaz, con el acordeón de Nicolás Herías Colacho Mendoza, y compuesta, lógico, por el que estamos homenajeando en el día de hoy, Calixto Calabacito Ochoa. Fue lanzada en el año 1981. Este clásico Paseo Vallenato forma parte del famoso álbum Con Mucho Estilo de Diomedes Díaz. Oiga, qué vaina. ¡Qué vaina bonita! Pero viene, se mueve el mundo. Vallenato J. ¿Qué dice?
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0: Bueno, el mundo vallenato se mueve en torno de el Chulo Díaz. En estos momentos está en quirófano. Imagínense ustedes, el parte médico luego de esa caída de la tarima en Codazzi. Venía regulando, bailando y venía de espalda y no midió que la tarima se había acabado y allá va, señoras y señores. Y para colmo de mares cae parado, cae dos.
2: Así es.
0: Y se fractura.
2: Los dos tobillos. Fractura de dos tobillos, el gran Chulo Díaz ya está en operación, en cirugía. Bueno, ya lo operaron.
0: Ya lo operaron y
2: están ya esperando el parte médico de todo lo acontecido, pero según me dice por acá el manager, el gran negro.

0: famoso departamento de Bolívar estaría en Mates y estaría cerrando en San Cristóbal.
1: Bueno, queremos anunciarle a esta gente de los espectáculos de estas tierras que tienen fiestas en Corraleja, oiga que esos espectáculos van, pero van a reemplazar rápidamente. Puede ser por este pelado, ¿cómo se llama?
0: El de Dayan,
1: o hay otra.
0: O el que esté por ahí.
1: El que esté por ahí, pero sí va, o de pronto, a la par del Churo Díaz, los artistas van. Señoras y señores, ese es el mundo vallenato, se mueve en tu reina.
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0: Esa es Palomita Volantona, también una de las piezas musicales merengue con el cual participó y ganó en el Festival Vallenato del año 1970, Calixto Calabacita y Calabacito Ochoa. Y de la mejor manera, señoras y señores, interpretada por Diomedes Díaz, el cacique de la Junta.
1: Ahí donde va con tanta prisa, Palomita Volantona, ¿por qué pasas tan arisca? Acá nadie le para bola.
0: Bueno, saludos para toda mi gente maravillosa que está en sintonía. La Librería Nacional, tengo allí Eddie, buenos días. Sintonía también desde el barrio San Francisco. Delio Noriega, Lucía Correa y el cinciano Mazamorrero, Gualberto Dorado. Muchas gracias también para ti, mi hermanito. Saludos para acá. Dice, buen día, mi estimado Eddie, ¿cómo amaneció? La canción Palmina, grabada por Diomedes, no es de la autoría de Calixto Ochoa. Es de Joaquín Betín, tiene toda la razón. Tampoco toca el acordeón Nicolás Elías. Quien toca es Ovidio Granado, tiene toda la razón. Conocido como Billo, de pronto una confusión de Calixto que compuso esta canción llamada Palminita Daza, no, pero sí es Palmina Daza. Lo que pasa, o Palminita Daza, señoras y señores, lo que pasa es que Calixto tenía relaciones con una joven de nombre Palmina Daza, porque aquí aparece referenciada Palmina Daza, señoras y señores. Bueno, y bueno, de pronto, ajá, con una piedra mataron dos palomas, ¿cierto? Oiga, dos pájaras.
2: Total.
0: Dos pájaras.
2: Por acá tengo tanda de cumpleaños, mi compañera Edil, cumpleaños Karen Milena Gómez Quirós, hoy está cumpliendo en Envigado, departamento de Antioquia. Es felicitada por su esposo Rafael José López, su hijo Lucas López y su suegro Rafael López, el limpio de corazón. Cumpleaños del conductor profesional Elías Juan González Pedrosa. Es felicitado por su papá, sus hermanos, sus hijos y demás familiares en San José Obrero. También cumpleaños Claudia María Villa. Es felicitada por su esposo de ella, sus hijos y toda la familia en La Consolata. Cumpleaños el compositor panadero Oscar Polo. En el Valle lo felicitan su esposa y su hijo Oscar Polo Jr.
0: Oiga, Palminita Daza es una mujer bastante, bueno, de la que se refiere aquí. Es una mujer del cual le hicieron hasta el pasado festival Tierra de Compositores. Le dedicó su celebración a Palmina Daza. Palmina Daza. Bueno, pero Palmina Daza, de pronto tantas palminas que hay. Es cierto, eso es como el cuento de María y para de contar. Pero sí tiene razón. Incluso hay una canción de Edilberto Daza que se llama Cuna Pobre.
2: ¿Sí?
0: Quien la dio a conocer fue Calixto Ochoa, ¿cierto? Y aparecía
2: y como pensaba de que era de Calixto y es de...
0: Claro, incluso aparecía de Calixto en algunos álbumes, pero esa canción después se aclaró y es de Edilberto Daza. El tocayo también de Patillán, mi ciudad amurallada, mi Cartagena.
2: Don Edil, por acá hay una información. En los semáforos, hasta el momento, los semáforos del Rompoy del Mercado están fuera de servicio. Dice por acá mi compadre Luis Flores, está conectado con la reina y nos informa que los semáforos en el Rompoy del Mercado están fuera de servicio.
0: Como cosa rara. Eso siempre se guañaña. Oiga, saludos para toda mi gente. Me dice por aquí, están saludando chéveremente. Compadre Edil. Oiga, Cecilia, no conozco este tema. Quiero decirle a los oyentes, hay algunas canciones, por lo menos en caso de 17 nombres de mujeres, que son canciones de Calixto Ochoa, pero todas no las ponemos porque todas no fueron éxitos, ¿cierto? Sino las más sobresalientes. Me están pidiendo por acá Cecilia, pero no podemos colocarla. Señoras y señores, no está dentro de la programación. Uno que está en sintonía es mi compadre Julio Quintana. Dice, cordial saludo sintonizado o sintonizando a la que más se oye. Freddy Ariza Castro en Turbaco, barrio Plan Parejo. Yanni Arellano y Roberto Cardona en Canadá. Celedonio Hernández Espinosa en Turbaco. En el Colegio Cristo Luque, Julio Quintana, el hombre de la fama en Turbaco, calle del Coco. Un abrazo.
2: Mi compadre.
0: Sí, señor. Julito Quintana.
2: El hombre de la fama.
0: Sí, señor, el hombre de la fama.
2: Un saludo para Santiago Joaquín, para el Santiago Joaquín y su madre Marcela, que están de cumpleaños en Plazuela 21, de parte de Vianis Díaz y de Henry Segovia Luna.
0: William Jiménez, el taxista millonario en el aeropuerto internacional. Rafael Núñez y compadre Eddie, en sintonía Víctor Barrios y Rebeca, mi señora. Y aprovecho para mandarle un gran saludo a mi linda tía Norma Mondol y a mi hermana Laconi. Gracias, manito. En San Cayetano, compadre Eddie, estoy en sintonía total.
2: Para la tía Conchi, está conectada desde Turbaco. Fuerte abrazo, Dios me la bendiga. Gracias por escuchar los clásicos de la reina.
0: Saludos a mi hermano, contento de poderte escuchar. Un abrazo, rompecostillas, desde Sunrise, Florida. Está mi compadre Andrés Andy Arango. Oiga, programa Sintonía desde la dice Florida, United States of America. Vaya, vaya. Sintonía también de Luis Carlos en Unguía. Me dice por acá, reporte de sintonía en Acandí, Chocó, frontera con Panamá, Lucho Pérez, Alberto Carrillo, y en Unguía, Chocó, el amigo Alfonso, el popular Tigre, a su señora Vilma Mendoza, en Nicorera, Juma Vilma, y el gran amigo Rafael Sierra, Julio el Carnicero, también está. Un saludo en Cartagena, a mi hermano Osvaldo el Rasta, gente en sintonía total con la RAI.

0: Así no se puede vivir.
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0: Y después le encimamos este. Todo es para ti. Todas de Calisto.
1: Todas son de Calisto, pero oiga, canciones espectaculares. Diomedes también le pedía cacao a Calisto. Ay, compadre Calisto, compongamos una canción así, asado. Oiga, aparte de todas las conocidas de Calisto, también las grabó. Pero mire, esta canción de Todo es para ti, esta canción tiene una historia muy particular que voy a referirla de Juan. Esto apareció en el libro Mi Primera Canción de Samuel Muñoz Muñoz, que en paz descanse. Dicen que, oiga, desde Valencia de Jesús, donde vivió con su padre Calisto Ochoa, oiga, en esa gira que hizo, gira inicial, luego de la descensión amorosa que tuvo con Carmen Mestre, se vino para acá, para Los Lares, después de pasar por Barranquilla, para todo lo que es los Montes de María. Aquí, exactamente, nacieron los ritmos manejados por la agrupación Corraleros de Majagual, de esa unión, de esta instrumentación explosiva del vallenato, exactamente, el acordeón y, oiga, los metales de banda, señoras y señores. Y también, la instrumentación de gaita, la cual merece una reseña especial por ser considerada la mejor representante de nuestro folclore tropical. Solo comparable con la inmortal Sonora Matancera. Nos estamos refiriendo a los Corraleros de Majagual, los de la Sonora Matancera de Cuba, por la calidad indiscutible de sus integrantes, tanto que la única agrupación, oiga, que estaba hombro a hombro en carnavales de Barranquilla en los 60 fueron los Corraleros de Majagual, que se presentaron en el año 1963 con todos los artistas de la Sonora Matancera y también todos los artistas de los Corraleros de Majagual, señoras y señores. Bueno, de San Jacinto, Calisto Ochoa utilizó sabiamente la parodia. ¿Sabe qué es la parodia? La parodia es una tradición cantada de los Montes de María, donde un coro repite el mismo verso una vez que el cantante inicia la estrofa. La costumbre ya perdida, por cierto, era cantar en la calle cuando se hacía algún festejo en el pueblo. Y de esta modalidad de canto surgió esta canción que viene también, que se llama Todo es para ti, de Calisto, Calabacito Ochoa, de San Jacinto.
0: Saludo especial a esta hora para Grimildo Acosta en la Avenida del Lago, escuchando a la Reina 95.5, la emisora que más se oye. El gran Gustavo de Voz, para Giovanni Puerta, para Yunis Camacho, que están pegaditos a la Reina, la estación que se oye en pila, papá.
1: Oiga, salúdame a JP, Juan Carlos Verdugo, el cónsul de Villanueva, el auténtico, el original, el cónsul de Villanueva. También está Lady del Toro, la Reina de las Panochas, Víctor Támara y Paola Cantillo, la Reina del Pozón. Y en el Pozón también está Nancy Suárez. ¿Qué más tengo por acá? Oiga, gente chévere, escuchando la que más se oye, tu Reina. Reina por aquí, en sintonía el gremio de conductores de ambulancia, Nelson Benavides de Ávila, a la cabeza como siempre. ¿Qué más tenemos por acá? Alvarito Herrera, está en Soplamiento. Oye, se mudó para Soplamiento.
0: Don Álvaro.
1: Sí. Vive hace rato, está en sintonía de este Soplamiento cordial y caluroso saludo. Tengo también más gente por aquí, gente por allá, gente por todas partes. Mi compadre, el Monaco Negrete, me dice que ayer estuvo cumpliendo años mi querido sobrino y ahijado César Luis Pérez. Los saluda y los felicita el Mono Negrete y toda la familia. ¿Quién más está por acá?
0: Don Edil, aquí le tengo el informe clínico de la caída de Churo Díaz.
1: Bueno,
0: fractura en uno de sus tobillos y fisuras en costillas sufrió el rey Guajiro Churo Díaz tras la aparatosa caída en una presentación del cierre del Festival de la Música Vallenata en guitarra en Codazzi, departamento del Cesar. Bueno, simplificando todo, fractura en uno de sus tobillos y fisuras en costillas, el gran Churo Díaz.
1: Churo Díaz. Oiga, eso va para largo. Esa la, oiga.
0: Fractura en las costillas dificulta la forma de respirar, ¿oyó?
1: Sí, señor, y fisura de pronto hasta una costilla partida. Eso es horrible. No puede respirar. Es horroroso, señoras y señores. Se cayó, para los que están de pronto, que no saben porque están de pronto sintonizados ahora en estos momentos, el Churo Díaz anoche se cayó de la tarima donde estaba.
0: Ya hoy en la madrugada.
1: Sí, buena madrugada. De la tarima en Codazzi, en el Festival de Guitarra de Codazzi. Cerraron con un espectáculo enorme, señoras y señores. Y mire lo que le pasó a Churo Díaz. Pero es que yo no sé, no estaban los artistas ahí, el resto de artistas, el manager. ¡Hey, Churo, aguanta, te puedes caer! Tiene que aguantar porque eso todo el mundo está pendiente también, por lo menos el manager y la gente que tiene Ana del Castillo. Pues tú sabes que Ana hace cosas a veces que no están programadas dentro de la tarima y todo el mundo está atento a Ana, al artista. Hay que tener una persona, por lo menos como lo tenía Diomedes. Yo me tiraba el micrófono y había un tipo que lo apañaba. Era, ¿recuerda? Oiga, era uno bastante conocido, señoras y señores, que terminó demandándolo. 11 minutos, 4 palitos, suenan las canciones y suena, oiga,

0: Yo me acuerdo. Esta canción, ¿ese es todo para ti? ¿La repetiste o este es otra? Este es todo para
1: ti. Ese es todo para ti.
0: Esta canción, si no estoy mal, fue en el Mundial de Fútbol de España, 1982. Y la promoción salía una mujer bailando sabroso. Oiga, música nuestra en plena media torta de la capital de la República de Bogotá. Cuando la media torta hacían espectáculo, estaba espectáculos de televisión, en fin, y metían artistas de renombre a nivel nacional e internacional. Oye, qué vaina linda, mi ciudad amurallada. Esa canción la sacó Calisto en el año 71, originalmente para el mismo Calisto, y también luego en el álbum de Diomedes Díaz con Nicolás Elías, con Nacho Mendoza, en el año 1982. Así, el álbum se llama Todo es para ti, señoras y señores. Oye, qué vaina linda. Cartagena de India, homenaje a Calisto Ochoa en tu reina. Precisamente el fin de semana, yéndonos un poquito atrás, este viernes retro próximo, que fue viernes 14 del mes de agosto, cumplía en vida, más bien, Calisto Ochoa hubiese cumplido 92 años, Jota.
1: Como este que se llama El Esqueleto, le gusta mucho, que es la continuación de La Plata.
0: La continuación de La Plata.
1: Las Gemelas, que es esta, o Las Mellizas.
0: Un vacile, viste tú. Calisto como que le gustaba la cachaca en pila, viste, porque este es un vacile que tenía en Cali. Yo tengo una mujer en Cali. Oiga, que es melliza, la gemela. Y él le decía, bueno, pues cuidado, cuña. Bueno, pues cuidado, caña. Bueno, haciendo un recorderis de todo el cachaquerío que tuvo también Calisto. Oiga, estuvo a Marta Arroyave, a Diana Aristizábal. Oiga, Marta era caldense, Diana era también de los lados del Valle del Cauca. Señoras y señores, y pare de contar.
1: Y la gemela también caleña.
0: También caleña, la gemela caleña. Es que ellos tenían mucha correduría por la Feria de Cali y también por Palmira.
1: Señores, escuchan canciones del más grande compositor de la música colombiana, Calisto Ochoa, en la voz de Diomedes Díaz, y también viene la canción Anhelos en su propia voz al lado del maestro Alfredo Gutiérrez.
0: Sí, eso salió en un tremendo trabajo musical intitulado Los Dos Inseparables en el año 1972. Pero mire, lo que va a sonar también, hay otra canción que se llama Mire lo que le pasó a Calisto Ochoa. Usted sabe que Corozal es una tierra, por lo menos, donde casi no hay negro. Hay cualquier cual. Si tú tienes un color subidito, te dicen negro, señoras y señores. A Calisto Ochoa, esta canción sorprende en el repertorio de Calisto, Mi Color Moreno. Esta canción hace alusión en forma expresa a la discriminación racial. Insólito tema en nuestra música, que es una manifestación de la cultura sincrética. Lo común es que se cante, y eso abunda, ¿cierto? A las diferencias sociales, al distanciamiento entre ricos y pobres, pero no al color de la piel para segregar. Él explica exactamente la historia. Calisto Ochoa lo narra en esta canción, que dice que yo estaba enamorado de una muchacha de aquí, de Sincerejo. Yo veía que ella me ponía mala cara. Una vez la invité a que fuera con su familia a una finca que yo tenía por los lados de San Marcos. Era la oportunidad para poder hablarle. Estando ella acostada en una hamaca en la finca, me le acerqué y me puse a perequearla, y ella reaccionó que parecía una mula. Entonces me dijo un compadre mío, cuñado de ella, oye, lo que pasa es que a ella no le gustan los negros, ni a ella ni a sus familiares. Así nació esta canción, que comienza, oiga, si digo que no la quise, estoy mintiendo. Ese es de Calisto Ochoa, porque en verdad yo la quería. Y si digo que la quiero, también miento, porque yo la aborrecí. Oiga, eso se llama Mi Color Moreno no destiñe.
1: Pero perdona.
0: Sí, señor. Oiga, tu equivocación.
1: Saludos en Sincelejo, hoy está cumpliendo años en Sincelejo.
0: ¿Quién?
1: Para su hija, la hija de mi compadre, el gran Julio Martínez. Felicidades para Jocelyn Vanessa Martínez Espitaleta, de parte de su papi, de parte de su mami, de todo el equipo de la reina, le desean felicidades y bendiciones.
0: Espitaleta. No, pero sí. Espitaleta. Bueno, saludo también. Por aquí dice, Diomedes le grabó a Calisto, ya era grande esos temas que le grabó Diomedes. Oiga, no hay presa mala.
1: Andresito Sierra, escuchando a la reina del primer lugar, Giovanni Puerta. Pegadito a la reina, mi hermano, Dios te bendiga.
0: Bueno, saludos para toda mi gente maravillosa. Gustavo de Voz también está en la sintonía. Nos está enviando ya lo que dimos a conocer, la fractura. Vino en burro, Gustavo, también. Julio Quintana también está en la jugada. William Jiménez, ¿qué más tenemos por aquí? Oiga, todo el mundo escuchando. La que más se oye en Pina. Tú, reina. Jairo Galvi, no está escuchando, está cobrando. Y tengo otro que está por acá. Oiga, todo el mundo. Andrés Andy Arango también está en sintonía. Estoy pasando listo, ¿viste? Roberto Marrugo está allí, en Ballesta. Sergio Valdovino, Rodolfo Mejía también, mi compadre Rodolfo. El Yonto tiene un cumpleaños por aquí. Cosa rara, cumpleaños Karen Milena Gómez Quirós, hoy 16 de agosto en Envigado, Antioquia. Es felicitada por su esposo Rafael José López.
1: Se fue de bis.
0: Sí, su hijo el Lucas López, y por su suegro Rafael López, el limpio pero de corazón.
1: Vamos con más clásico, don Edil.
0: Suena, primero suena, Jota.
1: El esqueleto.
0: Luego.
1: Las gemelas.
0: Después.
1: Mi color moreno. No, y más adelante, anhelos.
0: Y cierra anhelo. Y de verdad que fue maravilloso estar con ustedes, como lo hacemos todos los domingos, JP y este servidor, con malas noticias, lo de Churo Díaz, pero esperamos que se reponga rápidamente.
1: Señores, están sonando los clásicos en tu reina.
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2: 1:46 en tu reina.
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2: 2:46 en la que se oyen pila.
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0: eso le pido a Dios y a la Virgen que me den vida y saludo más.
1: ¿Pero para qué, cacique?
0: Que lo demás lo resuelvo yo.

0: por qué. El hombre trabaja, invierte y se divierte.
1: Sí, señor.

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1: La 5:45 en los 95.5.

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